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3: Hola, ¿qué tal? Bienvenidas y bienvenidos a Línea Abierta en Radio Bilingüe, el primer y único programa de conversación y llamadas en español de la radio pública en Estados Unidos. Yo soy Chelis López, gracias por acompañarnos en esta importante jornada electoral. Esta edición es parte de Hacia el Voto 2026, pues llegó el 2 de junio, día de decisiones importantes, y desde muy tempranito miles de votantes en California, Iowa, Montana, New Jersey, Nuevo México y South Dakota comenzaron a acudir a las urnas para participar en la última jornada de elecciones primarias rumbo a noviembre. En Nuevo México, todas las miradas están puestas en la contienda por la gubernatura, donde la exsecretaria del Interior, primera indígena, Deb Haaland, llega como favorita para obtener la candidatura demócrata compitiendo con el fiscal del condado de Bernalillo, Sam Bertman. Estas, además, en Nuevo México, son las primeras primarias semiabiertas en toda la historia del estado. Es decir, las y los votantes no afiliados o independientes van a poder votar por primera vez sin necesidad de modificar su registro. Algo muy importante, aunque organizaciones civiles advierten que muchos ni se enteraron de este nuevo derecho. En Nuevo México, la contienda por el Senado Federal Ben Lucan, pues también hay ningún candidato republicano que sea inscrito para enfrentarse al senador demócrata Lucan, aunque sí tiene una oposición nominal en las primarias y es Matt Dodson. Y vamos a poner, por supuesto, también los ojos en el actual representante Gabe Vázquez, demócrata, que se postula para la reelección en la Cámara de Representantes de Estados Unidos por el distrito número 2, un distrito congresional de Nuevo México, este distrito que abarca la mitad del sur del estado, y sus oponentes pues están enfrentando al desafío del candidato republicano Eddie Aragón, quien anteriormente se postuló para alcalde de Albuquerque. La secretaria de Estado de Nuevo México, Maggie Tolson Oliver, informó que hasta el momento más de 181,000 votantes emitieron su voto anticipado, incluyendo 18,500 votantes independientes. Si usted nos escucha en Nuevo México, le recuerdo que allá las urnas están abiertas desde las 7 de la mañana y hasta las 7 de la noche. Y en el estado más poblado del país, es decir, en California, las y los electores deciden candidaturas que son clave para la gubernatura, la alcaldía de Los Ángeles y otros cargos importantes. Y también, como hemos venido mencionando en muchas ediciones de Línea Abierta, entra en juego la nueva redistribución de distritos electorales, un factor que puede influir en varias contiendas rumbo a las elecciones generales. Tenemos los ojos puestos encima en algunos distritos congresionales, como es el 22, con el titular republicano David Baladao compitiendo con Jasmine Baines del establishment demócrata y Randy Villegas. También tenemos los ojos puestos en el distrito 13 con Adam Gray, quien es desafiado por dos republicanos, y por el latinodemócrata Daniel Garibay. El distrito 9, con el demócrata de 39 años Josh Harder, compite con cuatro republicanos. En esta cobertura especial hacemos un recorrido por las primeras horas de esta jornada electoral para conocer qué está motivando a las y a los votantes, qué temas están dominando el debate y qué señales comienzan a surgir ya desde las urnas. Si nos escucha usted en California, le les recuerdo que los centros de votación están abiertos desde las 7 de la mañana hasta las 8 de la noche. Y no se olvide que quienes aún no se registraron pueden hacer su voto, pueden emitirlo mediante una boleta provisional. Si tiene preguntas, dudas, marque al 888-B-Y-VOTA, 888-B-Y-VOTA. Y nuestro número de WhatsApp para que usted reporte su, o denuncie o nos dé su testimonio sobre su participación en este día de elecciones primarias es el 559-835-9235. Para comenzar, le ofrecemos una entrevista con la secretaria de Estado, Shirley Weber, quien desempeña un papel fundamental para garantizar que el proceso se desarrolle de manera segura, transparente y accesible para todas y todos los votantes. Nuestro director de noticias, Samuel Orozco, la entrevistó hace unos minutos. Vamos a escuchar.
4: Hi, Secretary of State, good morning. Welcome to Radio Bilingüe.
5: It's good to be on you with you this morning. Thank you.
4: Secretary of State, the polls are open. Las urnas están abiertas en la elección de California. Secretaria, ¿cómo va hasta el momento la votación en el estado? ¿Está la votación acelerándose?
5: Well, I think it is. It's just opened up not long ago, a little over an hour ago.
3: Bueno, creo que sí, acaban de abrir, no hace mucho, hace poco más de una hora. Las urnas ya están abiertas y por eso estamos un poco más lentos de lo que ha sido habitual en el pasado, pero prevemos que habrá una buena participación debido a que se trata de unas elecciones importantes y la papeleta es larga, así que la gente se está tomando su tiempo para intentar averiguar cómo votar. Es todo un reto.
4: Quite a challenge. A lot of names on the ballot, for sure, especially
5: lots
4: on the...
5: Lots and lots of names.
3: Un montón de nombres, muchísimos nombres.
4: Well, the governor's race is superheated. La contienda por la gubernatura está candente, está muy reñida, según las encuestas. ¿Qué tan pronto espera usted tener los resultados para esta elección?
5: Oh, I doubt if we'll have any results by the end of the day, given the fact that so many.
3: Oh, dudo que tengamos resultados al final del día, teniendo en cuenta que hay tanta gente que todavía tiene la papeleta en la mano y está tratando de decidir a quién votar. Por lo tanto, no esperamos tener el resultado al final del día. Tendremos algunos datos, pero también habrá un número de papeletas que aún habrá que contar, ya que la gente sigue acudiendo a las urnas y entregando sus votos y cosas por el estilo. Y seguimos recogiendo de las urnas a medida que la gente las va depositando. Así que nos queda un largo, largo camino por recorrer antes de poder decirles exactamente qué va a pasar con estas elecciones, especialmente con 61 candidatos en la papeleta y con tantas otras cosas que ahí hay, que la gente está tratando de decir exactamente a quién votar. Es una elección muy singular.
5: People are trying to decide exactly where to vote. Mm-hmm. It's a very unique election.
4: Mm-hmm. What is it that voters should know? ¿Qué deben saber los votantes al depositar su voto?
3: Bueno, deberían saber que tienen que depositar su papeleta en la urna, en nuestra urna, o bien acudir a uno de los colegios electorales, o ponerse a la cola, o bien decidir cómo piensan hacerlo. Pero deben haberlo hecho antes de las 8 de esta noche. A partir de las 8 de esta noche, si se deposita una papeleta en una urna o no está debidamente sellada, no se contará. Así que la gente tiene que tener un plan sobre cómo va a votar. No es solo algo que si se trata de un buzón o del servicio postal, ya deberías haber depositado tu papeleta en la oficina de correos o haberla marcado. Si vas a acudir a un colegio electoral, ten en cuenta que cierra a las 8. Y si quieres que sea una experiencia buena y sin complicaciones, espero que hayas marcado tu papeleta con antelación. Así que si tienes pensado votar en ese lugar para no perder tanto tiempo y no frustrarte con los más de 60 candidatos a gobernador y los 15 o más a vicegobernador, y así sucesivamente, es una papeleta muy larga con muchos nombres. Por eso espero que la gente que vaya a votar tenga claro lo que quiere hacer, cómo quiere votar y haya elegido el sistema que quiere utilizar. ¿Quieren entrar y votar? Si quieren registrarse hoy mismo en California, pueden hacerlo, pero deben tener un documento de identidad para poder hacerlo. Y pueden entrar y convertirse en lo que se denomina un votante provisional, lo que significa que guardaremos su papeleta hasta después de las 8 de la noche y luego empezaremos a comprobar si son elegibles para votar y si lo son, entonces se les contará.
4: Voter ID would be required only for provisional ballots. What about the
5: only
4: rest?
5: For provisional ballots, yes, voter
3: sí.
5: ID.
3: If they've got con la identificación del votante, si tiene la papeleta en la mano, su nombre figura en una lista, sí pueden. Pueden entrar y votar, pero solo aquellos que no se hayan inscrito. Tienen que presentar un documento de identidad.
5: Those who have not registered, do they have to have ID information?
4: Now, some state leaders have expressed
6: Secretaria, algunos líderes estatales han expresado preocupación ante la posible amenaza de interferencia federal, en particular la presencia de ICE. Tengo entendido que usted se puso en contacto con el FBI y con las autoridades federales y que tiene noticias para nosotros. Cuéntenos, ¿qué noticias nos tiene?
5: Sure. About a month or more ago, we met with them talking about the elections.
7: Claro, hace más o menos un mes nos reunimos con ellos para hablar de las elecciones y de lo que podemos esperar de ellos en cuanto a apoyo y servicios, es decir, lo que se puede esperar que haya en los colegios electorales. Y les pregunté, ¿va a estar presente el ICE en nuestros colegios electorales? Y me dijeron que no. Así que esperamos que así sea. Todavía no ha ocurrido en ningún colegio electoral del país, pero siempre es posible. Ya sabes cómo son las cosas, pero nos aseguraron que no habría presencia de ICE en nuestros colegios electorales. Esperamos que eso sea así. Todavía no hemos tenido ningún caso en California y llevamos ya 11 días votando en los distintos colegios electorales del estado. El periodo de votación dura 11 días, así que aún no lo hemos visto, pero esperamos que no ocurra y que la gente no se siente intimidada. También queremos que la gente sepa que si ocurre algo en esos colegios electorales, tienen la posibilidad de acudir al responsable del censo electoral, a quienes se encuentran trabajando en los colegios electorales, para informar de lo sucedido. Contamos con agentes esperando en diversos puntos de todo el estado, ya sean sheriffs o agentes de policía, que saben qué hacer. Si surge algún conflicto o cualquier tipo de problema, no dejes que nada te impida votar. Tienes derecho a votar. Si estás inscrito en el censo electoral, tienes derecho a votar. Insiste en que realmente votas en tu colegio electoral. Si sientes algún tipo de miedo o aprensión, te recomiendo encarecidamente que utilices el voto por correo y lo deposites en el buzón estatal. Nuestro buzón electoral es gran caja situada fuera de las bibliotecas, las universidades, las escuelas. Es el lugar más adecuado y seguro si tienes algún tipo de ansiedad.
5: Our ballot box, the big box outside of libraries and universities and schools, that is your best and most secure place if you have any apprehensions at all. Mm-hmm.
4: Secretary, last week, Governor Newsom signed a new state law, SB 73. La semana pasada, el gobernador Newsom firmó una nueva ley estatal que busca restringir el acceso de la policía local y federal a los centros de votación y a las boletas. Esto es en respuesta a la amenaza de que haya presencia de agentes federales en centros de votación. ¿Cuáles son las nuevas protecciones que ofrece la nueva ley a los votantes, secretaria?
5: Well, under the new law, which has been reinforced by prior legislation as well, that those who
7: Bueno, según la nueva ley, que ya había sido reforzada por legislación anterior, quienes se sientan intimidados o crean que se van a vulnerar sus derechos tienen derecho a presentar denuncias y estas serán investigadas y examinadas. Así pues, protege a quienes están en la calle y piensan que no tienen derechos, pero sí que tienen derechos. Nuestros agentes lo saben, ya sean policías o sheriffs, todos lo saben. Y también contamos con un grupo de abogados que ahora están capacitados para comprender cuáles son las normas y reglamentos y el hecho de que las personas tienen derecho a votar y no deben ser intimidadas. Refuerza la ley de derechos electorales de California. Básicamente, esto permite que cualquier persona que sea votante inscrito en California tenga acceso a las urnas y pueda votar sin ser intimidada, y que cualquiera que intente intimidarla, alejarla de las urnas o ponerle obstáculos pueda ser

0: Without any sense of intimidation at all.
1: Now, millions of California voters are tracking down their ballots through an app. Application called Secretaría. Millones de votantes de California están rastreando su boleta a través de una aplicación llamada ¿Dónde está mi boleta? Where is my ballot? Millones tienen la boleta en sus manos todavía. ¿Qué está oyendo usted de los votantes sobre la utilidad de esta herramienta? Particular application.
0: Well, for the last few years, we've had Where's My Ballot, and people find it very comforting to know that.
2: Bueno, en los últimos años hemos tenido el recurso de ¿dónde está mi papeleta? Y a la gente le tranquiliza mucho saber que alguien está pendiente de su papeleta, que cuando la depositan en la urna o acuden al colegio electoral, cada vez que alguien la toca, la escanea y la abre, y se les avisa. Incluso les envían un mensaje de texto para informarles de que su boleta ha sido recibida. Te dirá que tu papeleta ha sido abierta y te informará de que tu voto ha sido contado. Y para mucha gente eso es tranquilizador en este gran estado de California, donde hay tanta gente votando que uno se pregunta al depositarla dónde ha ido a parar. Y si te registras en ¿dónde está mi papeleta? Y haces un seguimiento, recibirás un mensaje mío para informarte que tu papeleta ha sido recibida y que ya ha sido contada. Y eso da cierta tranquilidad a la gente. Hay gente que me llama y me dice que ha recibido su material porque ha recibido un mensaje mío. Y queremos que la gente sepa que eso le tranquiliza, que no es algo que se tira a la basura y que nunca se cuenta ni se ve. Así que creemos que esto tranquiliza a las personas que tienen dudas.
1: En elecciones recientes, secretaria, ha habido preocupación sobre el creciente flagelo, el creciente mal de la desinformación. ¿Tiene reportes de casos de desinformación o rumores falsos o cualquier otra sugerencia de precaución que guste usted compartir con los votantes?
0: Yeah, we haven't gotten any of the alarms yet in terms of what information people put out.
2: Sí, todavía no hemos recibido ninguna señal de alarma en cuanto a la información que la gente difunde y que de una forma u otra pueda generar cierto temor. A menudo, o bien se trata de desinformación para desviar la atención, como nos ha pasado en años anteriores, en los que la gente ha difundido avisos indicando una fecha errónea para votar. Este tipo de cosas. Y eso preocupa a la gente porque reciben un aviso que dice que las elecciones son el 3 de enero y entonces no van a votar el día 2. Y luego descubren que alguien les ha engañado. Pero cuando recibimos esa información, contamos con varias personas que nos ayudan en nuestras redes sociales. Cuando recibimos desinformación y noticias falsas destinadas a disuadir a la gente de votar o a darles información errónea sobre dónde acudir y ese tipo de cosas, luego lo publicamos en nuestra página web, lo investigamos, lo volvemos a publicar en nuestra página web y se lo enviamos a muchos de los que llamamos nuestros mensajeros de confianza para que lo publiquen en sus páginas web. La Liga de Mujeres Votantes y muchas otras organizaciones. Así se enteran y comparten esa información para que la gente sepa que hay información errónea. Todavía no hemos tenido que alertar de eso. Hoy no ha ocurrido. Te diré que esto es a primera hora de la mañana, pero cuando lo hacemos, lo enviamos de inmediato para que la gente sepa cuál es la información correcta. También animamos a la gente a que si oyen algo que suena un poco diferente, que no suena correcto, llamen a nuestra línea de atención. Y esa línea de atención es 1-800-345-VOTE, donde podrán plantear su pregunta y les daremos la respuesta correcta.
1: Secretaria Weber, ¿algún mensaje final de parte del oficial a cargo de la elección en California?
0: Well, my message to everyone is, you know, voting is your right, it is your voice, we want you to be heard. Do not be deterred from it by anyone.
2: Bueno, mi mensaje para todos es que, como saben, y votar es su derecho, es su voz. Queremos que sean escuchados. No dejen que nadie los disuade. Y si ven algo que no les parece bien, no duden en llamarnos a la línea de atención. Pero sobre todo, no dejen pasar este día sin votar. Es de vital importancia que su voz se escuche, que se tenga en cuenta. Y contamos con ustedes para asegurarnos de que los californianos sepan exactamente lo que quieren y actúen en consecuencia. Así que hagan lo que hagan.

0: Hoy, asegúrense de votar.
1: It is extremely important that your voice is heard, that it's counted, and we're counting on you to basically make sure that Californians know exactly what they want and to act upon it. So be sure, whatever you do today, be sure to vote.
2: Secretary of State Shirley Weber, muchísimas gracias.
1: Thank you.
0: Fue la secretaria de Estado de California, la doctora Shirley Nash Weber, en entrevista con nuestro director de noticias, Samuel Orozco. Seguiremos con más en esta edición especial en este día 2 de junio, elecciones primarias en varios estados, uno de ellos California. Esto es parte de nuestra serie Hacia el Voto 2026. Brevísima pausa y volvemos.

0: Pues seguimos en esta edición especial de Línea Abierta en estas elecciones primarias que culminan hoy en California y otros estados del país, mientras millones de personas están llamadas a votar hoy, este 2 de junio. En Los Ángeles, la jornada avanza entre la apertura de centros de votación, la llegada de electores, la atención puesta en varias contiendas clave. Para conocer el ambiente que se está viviendo en las urnas, en las calles de Los Ángeles y los reportes de estas primeras horas de votación, le damos la bienvenida a nuestra colega reportera desde Los Ángeles, Araceli Martínez. Araceli, bienvenida. Cuéntanos cómo se está desarrollando esta jornada hasta este momento en Los Ángeles. ¿Qué has observado en la afluencia de las y los votantes?
1: ¿Qué tal? Un saludo para todos. Efectivamente, hoy se abrieron a las 7 de la mañana las urnas en California para elegir, pues, no solamente un nuevo gobernador, sino en el caso de Los Ángeles, una nueva alcaldesa. Y también en el estado para elegir a los miembros del Congreso, que en esta elección tiene la particularidad que estamos utilizando los mapas de distritos recién trazados en virtud de la Proposición 50, que constituyó una respuesta de los demócratas de California al rediseño que hizo Texas de sus distritos en un intento por favorecer un mayor número de republicanos como parte de una batalla para mantener el poder en el Congreso. Esta mañana lo que pude observar en un recorrido que hice es que hay poca afluencia de votantes. No se veía mucha gente, lo cual pues hasta cierto punto es normal porque las elecciones primarias no despiertan el mismo interés que la elección general, sobre todo cuando no es un año donde hay elecciones presidenciales. Sin embargo, tenemos la esperanza de que a medida que va transcurriendo el día, los votantes salgan a las calles. Hay que decir que de los 23, poquito más de 23 millones de votantes registrados en California, hasta ayer solamente poco más de 3 millones la habían mandado su boleta por correo. Ya en California, como saben, a todos se nos manda la boleta por correo, pero muy pocos la habían regresado. Entonces, hoy pues es un día crucial porque los dos candidatos que obtengan el mayor número de votos, independientemente de su afiliación política, van a avanzar a las elecciones de noviembre, a la elección general. Los votantes latinos representamos el 25%, aunque somos más del 40% de la población. Esperamos que pues salgan a votar las elecciones. Las casillas cierran a las 8. La mayor afluencia se espera a partir de las 3 de la tarde, entre 3 y 8. Y la recomendación justo que ha dado la secretaria de Estado, a la cual Samuel entrevistó, Shirley Wither, es de que aquellas personas que no han regresado su boleta por correo, que hoy es el último día, pero tienen que asegurarse que tenga el sello de la fecha de hoy, 2 de junio. En mi caso, por ejemplo, yo llevé esta mañana la boleta directamente y la entregué a un centro de votación, que es la recomendación que está haciendo la Secretaría de Estado, llevarla directamente. Y también recordarles que si no alcanzaron a registrarse, también pueden ir hoy a cualquier centro de votación y emitir un voto provisional. La ley de California lo autoriza, permite el registro el mismo día de la elección hasta las 8 de la noche. Y si no saben dónde está su centro de votación, solamente manden un mensaje de texto con la palabra vote al 468-683. Hay dos cosas que nos hacen despertar el optimismo de que el número de electores aumente a medida que transcurre el día. Y una es de que tenemos, en el caso de los latinos, pues un candidato latino que va de puntero, ¿no? Y esto pues está despertando el entusiasmo. Y por otro lado, lo que es, esperamos que más latinos vayan a votar. A los que yo pude platicar esta mañana, ellos estaban muy optimistas de tener por primera vez un gobernador de origen latino, ¿no?, en California. Pero el otro cosa que esperamos que también motive el aumento del número de votantes que normalmente acuden a una elección primaria es la Proposición 50, ¿no?, que fue aprobada abrumadoramente. Entonces, esta propuesta 50 o Proposición 50 se espera que atraiga una oleada de votantes demócratas que se traduzca en una mayor participación general. Así que Hasta, también tengo que decir que las boletas que se habían entregado hasta ayer eran ligeramente mayores por parte de los demócratas. Así que el llamado es a salir a votar, y ahí tenemos esas dos esperanzas. Por un lado, que tengamos un candidato latino como puntero de acuerdo a las encuestas para ganar la gubernatura de California motive a más latinos a participar. Y por otro lado, que la Proposición 50, que abrió para California la posibilidad de que los demócratas tengan 5 escaños más en el Congreso, pues que motive, ¿no? Y si los latinos, independientemente por quién votamos, salimos a votar, pues vamos a hacer realmente un voto decisivo, un bloque electoral muy poderoso este día. Mira, hay una encuesta del el Voter Project Poll, una encuesta independiente que señala que se enfocó exclusivamente en los latinos. El 36.01% estaba a favor de Becerra, de Tony Steyer, el 18.71%, del sheriff de Riverside, el republicano Bianco, el 15.79%, y del conservador republicano comentarista de Fox, Hilton, el 14.31%. Por ejemplo, Villarraigós estaba muy abajo,
0: sí,
1: con el 2.83% de las preferencias. Entonces, esperamos que hoy la gente se anime a votar. En Los Ángeles, en el condado, tenemos más de 5.8 millones de votantes registrados. Apenas 711 mil habían sido procesadas hasta esta mañana, ¿no? Así que estamos ante una elección que es sumamente importante porque, como decía, los demócratas están buscando recuperar el control de la Cámara de Representantes. Y esta elección significa la posibilidad de tener 5 escaños que ahora están en manos de los republicanos, Chelis.
0: Efectivamente, Araceli. Bueno, han transcurrido en California tan solo 5 horas de esta jornada de elecciones primarias. Muchas personas emitieron ya su voto tempranero, y aquellas que están esperando a lo mejor la hora del almuerzo, Araceli, para ir a votar, seguramente estaremos observando más afluencia, más actividad en las casillas en las próximas horas. Por ahora, Araceli Martínez, nuestra colega reportera, te agradecemos muchísimo haberte unido desde Los Ángeles con este pues relato de lo observado en estas primeras horas de esta jornada electoral. Gracias, Araceli.
1: Gracias, salgamos a votar.
0: Eso, salgamos a votar, y recuerde que el número, si usted tiene dudas, preguntas a estas horas del día, marque al número que el Naleo siempre nos provee, que es una línea bilingüe, 888-B, y vota con preguntas: ¿dónde está mi casilla?, ¿cómo puedo votar?, algunas dudas que usted pueda tener. Y bueno, de California volteamos a ver a Nuevo México, donde también se están llevando a cabo pues las elecciones. Mencionábamos al inicio del programa, en Nuevo México, usted sabe, tiene una población latina significativa y vive una jornada electoral con un ingrediente que por primera vez aparece, y es que las y los votantes independientes pueden participar en las elecciones primarias sin cambiar de partido. Además, la contienda por la gubernatura está concentrando gran parte de la atención. Ahí tenemos a la exsecretaria del Interior, primera indígena, Deb Haaland, que llega como favorita para obtener la candidatura. Vamos a analizar todo lo que está sucediendo en Nuevo México, y para eso le damos la bienvenida al profesor de Ciencia Política de la Western New Mexico University, el doctor Magdaleno Manzanares. Gracias por acompañarnos desde Silver City. ¿Qué tal? ¿Cómo está, doctor?
2: Buenas tardes, estoy muy bien, gracias. Y aquí estamos contentos de estar con ustedes.
0: Gracias,
2: tratando,
0: doctor,
2: de descifrar
0: esto que está ocurriendo. Bueno, yo quisiera empezar, doctor Manzanares, por preguntarle, estas, como dijimos, son las primeras primarias semiabiertas en la historia de Nuevo México. ¿Qué significa esto? ¿Qué tan significativo es este cambio para la participación democrática en ese estado?
2: Pues es importante porque la tendencia ha sido que los votantes independientes, normalmente, la mayoría, pues, han votado por los demócratas. Entonces esto permite aún más esa participación. Claro, por el otro lado también los republicanos o los más conservadores tal vez también vayan a votar por los candidatos republicanos. Y esta fracción del electorado, pues de los que no están registrados, pues componen más o menos el 26% del electorado de Nuevo México. Entonces, hay mucha, por parte hay dos cosas. Esto, lo otro es de que la legislatura, por ejemplo, y la gobernadora misma es catalogada como progresista. Entonces, los que tienden a ser independientes son también de este tipo de preferencia política, progresistas en ese sentido. De ahí que se espere que el Partido Demócrata pues se beneficie de esta nueva modalidad.
0: Y algo que le quiero preguntar así brevemente antes de irnos a la pausa, profesor, es que habíamos escuchado, según lo que organizaciones civiles reportaban, es que pues muchos independientes ni se enteraron, desconocían sobre este nuevo derecho a votar. ¿Qué ha observado usted o qué sabe?
2: Claro, hay la parte de la población que no está envuelta, involucrada en los procesos electorales, y pues hay esa parte. Entonces, en cuanto a qué porcentaje de los independientes de este 26% del electorado, no se habían dado cuenta de esto, pues eso sugiere que se tiene que hacer más más campaña para que estén enterados los independientes. Y recordemos que una parte de la participación pues de los independientes que no participan en los procesos electorales de las elecciones primarias es precisamente por eso, porque no encontraban opciones, y ahora pues hay una opción.
0: Bien, gracias, profesor, doctor Magdaleno Manzanares. Vamos a seguir con más en esta conversación. Tenemos que hacer la breve pausa de la media hora y regresamos.

0: Continuamos con más en esta edición especial rumbo al voto o hacia el voto 2026. Hoy día de elecciones primarias en varios estados como Nuevo México, que es lo que estamos conversando ahora con nuestro invitado, profesor de ciencia política de la Western New Mexico University, el doctor Magdaleno Manzanares. Profesor, bueno, también mencionábamos que una de las contiendas que está llamando la atención también, no solamente en el estado de Nuevo México, sino yo creo a nivel nacional, por su background, digamos, es la contienda por la gubernatura, que está pues dominada por Deb Haaland, de ascendencia indígena, demócrata, quien fuera secretaria del Interior de Estados Unidos bajo la presidencia de Joe Biden. ¿Hasta qué punto, profesor, su trayectoria nacional influye en esta elección? ¿Cómo le está yendo en estas primarias a quien parece ser pues la favorita?
1: Pues la proyección nacional que tiene obviamente le ha ayudado también a recabar fondos para su campaña, y eso pues tiene, como en todo, el dinero hace la diferencia en muchas ocasiones. Ella tiene ha recabado más de 11 millones de dólares en su para su campaña, mientras que su contrincante en la primaria pues llega más o menos a los 4 millones de dólares. Y hay que, para la audiencia de California y otros estados, acuérdense que Nuevo México tiene una población de aproximadamente 2.1 millones de gentes, y geográficamente pues es el estado, el quinto estado más grande de la Unión Americana. Entonces es una población muy pequeña para la extensión geográfica. Sin embargo, pues aquí estamos emocionados todos por esta apertura en el Partido Demócrata, por ejemplo, de que hay posibilidades que no tan solo eso, sino que va a ser, si gana Deb Haaland, va a ser la tercer mujer consecutiva en el Estado de Nuevo México que gana la gubernatura. La primera fue Susana Martínez, que era republicana, la actual es demócrata, y si gana Deb Haaland, pues sería la tercer mujer consecutivamente que gana la primera magistratura del estado. Por ese lado, indígena. Pues, y primera mujer indígena de Laguna Pueblo. Ambos contrincantes, Sam Brackman y ella, fueron también presidentes pues del Partido Demócrata aquí en Nuevo México. Entonces son personas muy conocidas, aunque Deb Haaland lleva la delantera en cuanto a esto, pues es conocida nacionalmente.
0: Y en esta contienda, profesor, también pues tenemos que decir que Nuevo México tiene una población latina, como decíamos, bastante significativa. Y aquí quisiera que le hable a aquellos latinos que nos están escuchando en Nuevo México sobre el papel, la importancia que tiene su voto en estas primarias. ¿Y qué les duele, profesor? ¿Cuáles son sus preocupaciones? Hablábamos y hemos hablado en varias ocasiones sobre las muchas encuestas que hay que nos dejan ver que el asunto de la economía está encima de las prioridades, de las preocupaciones de las y los latinos. ¿Cuál es la situación en Nuevo México?
1: Pues es similar a nivel nacional. Obviamente los temas repercuten también a nivel estatal y no hay mucha diferencia en ese sentido. Claro, es cuestión de grado más que nada. Pero la cuestión de la economía, los empleos, acceso a la salud, por ejemplo, y acceso a la educación, que no es ya un problema como antes teníamos. Ahora la educación superior es gratis también para los nuevos mexicanos, así es que por ese lado ha habido una expansión en eso. Ya no es tan apremiante como lo era antes. Principalmente tenemos una población indígena también grande en Nuevo México, y los derechos de los indígenas sigue siendo un tema importante para todos los nuevos mexicanos y definitivamente para la que va liderando las encuestas, Deb Haaland. Es uno de los temas que ella se ha enfocado también para expandir, para expandir los derechos de los indígenas, que obviamente les pertenecen desde siempre. Entonces, eso es una es una cuestión muy importante. La otra es la vivienda también, la construcción, el acceso a la vivienda decente para toda la gente de Nuevo México. Y la protección ambiental.
0: El asunto ambiental también está en la cabeza de muchos latinos y latinas. Desde hace mucho dejó de ser ese mito de que si nos importaba o no la cuestión ambiental, sí está en nuestros corazones y nuestras preocupaciones. Ahora, también en Nuevo México, profesor, tenemos la contienda para el Senado Federal con Ben Lujan, con ningún candidato republicano, pero sí una oposición nominal con Matt Dodson. Y el actual representante Gabe Vázquez, demócrata, se está postulando para la reelección en la Cámara de Representantes por el Distrito 2, Distrito Congresional de Nuevo México, enfrentándose al desafío del candidato republicano Eddie Aragón, quien anteriormente se postuló para alcalde de Albuquerque. Con eso dicho, profesor, ¿qué señales observará usted al final de esta tarde, de esta noche, para entender hacia dónde se va a mover el electorado de Nuevo México de cara a noviembre?
1: Para mí, y viendo los análisis y los datos, si perdimos, porque perdimos voto latino en las elecciones presidenciales previas, pero se nota que el electorado latino, principalmente el más joven, los más jóvenes, que se fueron del lado de Trump, por ejemplo, al parecer las encuestas indican que están considerando seriamente moverse de nuevo al Partido Demócrata. Esto obviamente repercutirá directamente, en particular, al candidato Gabe Vázquez, porque es un distrito un poco difícil, tiene un número significativo de republicanos en su distrito, entonces ha sido un distrito reñido, pero ya lo comprobó en la elección pasada que pues puede ganarlo y estamos confiados en que ganará esta elección también Vázquez.
0: Pues vamos a estar muy al pendientes al final de esta tarde y noche y seguramente mañana que sabremos ya más con más seguridad algunos resultados. Profesor de Ciencia Política de la Western en New Mexico University, doctor Magdaleno Manzanares, muchísimas gracias por haberse unido desde Silver City en Nuevo México. ¿Con qué mensaje final nos deja para nuestros oyentes que están atentos escuchándonos en Nuevo México, profesor?
1: Pues que salgan a votar, todavía nos quedan varias horas del día para que lo hagan, aquellos que no lo han hecho, que lo hagan. Y es muy importante porque estas elecciones, aunque son locales, tienen repercusiones en el número agregado a lo que pueda pasar en noviembre para cambiar la dirección, si así se quiere, del país en estos momentos que estamos viviendo.
0: Tan importantes, así que salgan y voten. Muchísimas gracias, doctor Magdaleno Manzanares, una vez más. Gracias.
1: Thank you, Charis.
0: Hasta pronto, doctor Magdaleno Manzanares, desde Nuevo México nos acompañó y tenemos más, vamos a seguir porque esta jornada apenas empieza, están transcurriendo las primeras horas y como nos decía Araceli Martínez desde Los Ángeles hace un momento, pues las casillas, algunas se mirarán a lo mejor un poco medio vacías, pero hay que entender, la gente está trabajando, quizás a la hora del almuerzo, quizás a la hora de la tarde, que es cuando las personas salen de trabajar, van a llegar a emitir su voto a sus casillas y muchas y muchos pues ya mandaron su boleta, a lo mejor esta misma mañana la llevaron a algún buzón. Y después de varios días que hemos tenido aquí en Línea Abierta, informando, tratando de orientar a nuestra audiencia sobre el proceso electoral, hoy que finalmente se abren las urnas, volvemos a conversar con Naleo Educational Fund para hablar sobre los muchos recursos disponibles para las y los votantes, sobre sus derechos, sobre las recomendaciones de último momento para participar sin ningún problema, sin ningún contratiempo en esta jornada electoral. Así que me da mucho gusto recibir otra vez a Juan Rosa, director nacional de Participación Cívica en Naleo. Gracias por acompañarnos una vez más desde Nueva York. ¿Cómo estás, Juan?
2: Muy buenas tardes, Celis. Estoy muy contento de estar contigo. Cada vez que hay elecciones, para mí es muy festivo, ¿verdad? Siempre digo que es una fiesta de la democracia, así que gusto estar contigo en este día de fiesta de la democracia.
0: Eso, pues hoy hay fiesta por doquier y la música está presente en nuestra cultura latina, nuestra cultura mexicana, nos decías hace un momento. Pues ustedes en Aleo Educational Fund siempre, Juan, hemos venido mencionando el número 888B y vota. Hay que recordar en estas últimas, en esta jornada electoral de primarias, pues cuáles son los recursos que tiene él y la votante que nos están escuchando en este momento. Juan, danos los recursos. Si una persona ahorita no sabe a dónde ir, como decías ayer, ¿dónde quedó mi casilla? ¿Cómo voto? ¿Qué necesitan saber?
2: Sí, y si me permites, Celis, antes de llegar ahí, quiero, te estaba escuchando hablar, cerrar la última entrevista, uh-huh. Y cabe recalcar que en California ya han votado más de 4 millones de personas, y los votos vienen de lugares que tienen mucha representación latina, ¿verdad? No solamente el condado de Los Ángeles, pero en otras áreas del estado que tienen mucha comunidad latina, muchos votantes latinos. Así que sabemos que ya hoy, a esta hora, cuando estamos tú y yo hablando, a las 12 del mediodía, ya han votado más de 4 millones de personas por correo o por ya adentro llevando su boleta a un buzón o al mismo a un centro o votando en persona durante la votación temprana. Así que ya más de 4 millones de latinos en California, de votantes en California han votado, y sabemos que muchos de ellos son latinos por la área por donde vienen, donde proceden, ¿verdad? Así bueno, es. 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Ahí pueden hacer cualquier pregunta que les llegue a la mente acerca de cómo votar, ¿verdad? Sabemos que las personas muchas veces también quieren saber exactamente qué está en la boleta, por qué se le va a preguntar, ¿verdad? Sabemos que California no solamente está candidatos desde el gobernador, ¿verdad?, hasta los consejos municipales locales, pero también hay proposiciones de ley que están en la boleta. Y sabemos que nuestra comunidad muchas veces necesita más información de qué exactamente está en su boleta. Así que no solo puede llamarnos o preguntarnos dónde pueden ir a votar, cuáles son sus derechos, que es muy importante, cuáles son sus derechos a la hora de ir a votar, qué pueden hacer si encuentran un problema a la hora de votar, pero también a informarse de qué hay en su boleta a nivel local.
0: ¿Qué hay en la boleta a nivel local? Y vamos a preguntarte en un momento, Juan, tengo que hacer la última pausa de esta edición de Línea Abierta. Algo que muchas personas se preguntan, y bueno, ¿qué necesito llevar hoy cuando me vaya a mi hora de lunch, de almuerzo a votar? ¿Qué me llevo? ¿Qué identificación? Vamos a hablar de eso y más después de la pausa. El número para que usted, si tiene dudas, si tiene preguntas, lo acaba de dar también nuestro invitado, Juan Rosa, es el 888-B-I-VOTA, 888-B-I-VOTA. Hacemos una brevísima pausa y volvemos.

0: Pues estamos en este día en el que culminan las elecciones primarias en California y otros estados, y si usted tiene preguntas todavía a estas horas, bueno, sepa que puede salir a votar, que en California si no se registró, no importa, usted llega a la casilla y puede pedir su boleta provisional. Y usted se preguntará, ¿qué necesito llevar a la casilla, a la urna? En este momento voy a salir corriendo, pues nos acompaña precisamente nuestro invitado Juan Rosa, director nacional de participación cívica en Naleo Educational Fund, para responder todas esas dudas y preguntas de último momento. ¿Qué necesita una persona que me está escuchando en este momento, Juan, nos está escuchando y quiere salir a votar en este momento y no sabe qué llevar? ¿Qué identificación?
1: Sí, bueno, lo bueno que tiene, la buena noticia es que en California no se necesita ID con foto, ¿verdad? Como otros estados que sí lo necesitan, en California no se necesita. Pero les recomendamos que para evitar cualquier percance, por si no lo encuentran en el registro o no encuentran su boleta, que tengan una identificación a mano para que le facilite el proceso. Pero, repito, en California, gracias a Dios y a las leyes existentes, no es necesario llevar ID con foto. De nuevo, sí les recomendamos en Aleo que lo haga, ¿verdad?, para así facilitar cualquier conversación si no lo encuentran en el registro de votantes.
0: Ahora, algo también muy común, Juan, y que a lo mejor en este día, ya en el último momento, una persona dice, ay, bueno, tengo que llevar mi sobre, se me había olvidado, pero lo puedo llevar a un buzón. ¿Cuáles son los errores, esos olvidos más comunes que ustedes han observado entre los votantes, repito, en el día de la elección, y cómo evitarlos? Pienso siempre en el asunto de la firma, pero hay muchos otros, no ponerle la fecha. Tú cuéntanos, Juan.
1: Sí, esas dos son lo más visibles, ¿verdad? O no ponerle la fecha, ¿verdad? O no la firma, ¿verdad? Tiene que asegurarse de que su firma, como sabemos muchas veces, nuestros IDs tienen nuestra firma. Asegúrese que su firma concuerde, ¿verdad? Que sea igual. Lo otro es que si lo va a hacer, Chelis, lo va a hacer en una oficina de correo, ¿verdad? Que no sea en un centro de votación o ya en un buzón, si lo quiere enviar por correo, asegúrese, por favor, que tenga la estampa del correo del día de hoy. No, que insista en que le ponga una estampa que usted lo envió hoy, porque si se envía por correo, tiene que tener esa fecha de hoy. Si va a un centro de votación, si antes de depositar la boleta, asegúrese de que la firma esté correcta, que esté firmado y que esa firma esté correcta, que se parezca a su firma habitual.
0: Ahora, tú mencionabas hace un momento de que en California y efectivamente no tenemos que llevar nuestro ID, nuestra identificación, pero por si acaso una persona llega y no está en la lista electoral o encuentra algún inconveniente con su registro, ¿qué opciones tiene si, por ejemplo, no lleva su identificación? ¿Qué hacer en ese momento, Juan?
1: Sí, la persona tiene derecho a votar provisionalmente, ¿verdad? Quiere decir que usted emite su voto y ya después los oficiales de elecciones tienen que dar seguimiento para asegurarse de que esa persona es usted y que usted vive donde dice que vive, ¿verdad? Pero sí tienen derecho a no irse de ahí sin haber emitido un voto. Lo que se llama es un voto provisional.
0: Exacto, el voto provisional, y eso es importante que usted que nos esté escuchando lo sepa. Hagamos un repaso, Juan, hoy es un día importantísimo, hoy culminan estas elecciones primarias que son tan importantes para marcar el rumbo a noviembre, valga la redundancia. ¿Qué derechos fundamentales, esenciales, Juan, debe conocer toda persona que te esté escuchando en este momento y que está yendo a las urnas, especialmente, Juan, si llega a un centro de votación y, bueno, ya comentabas el que no esté en la lista? ¿Qué otros problemas pudiera enfrentar una persona que llega a tratar de votar? No sé, a lo mejor alguien afuera le trata de intimidar, como escuchábamos hace un momento. ¿Qué nos puedes comentar sobre eso?
1: Sí, todo el votante tiene derecho a poder emitir un voto sin ser harassed, ¿verdad? Sin ser intimidado o intimidada. Así que si usted siente algo que intimida a una persona que está fuera del centro de votación, que usted como que puede ver que no está votando, no está haciendo nada positivo, llame a nuestra línea, nosotros lo comunicamos con la persona que lo puede ayudar a resolver eso, ¿verdad? Ya cuando usted entre al centro de votación, como lo dijimos, si llega el caso de que no lo encuentren en el registro votante, usted todavía tiene el derecho de votar, pero votar de forma provisional. usted tiene derecho a llevar una persona con usted para que le traduzca, para que le ayude, mientras cuando no sea su empleador, ¿verdad?, su jefe o jefa en el trabajo, o su representante en un sindicato. Pero después puede ser cualquier persona, un pariente, un amigo, alguien de su iglesia, lo que usted quiera, al menos que no sea un empleador o un representante de su sindicato, si usted pertenece a un sindicato. Usted, en casi todos los condados de California, tiene el derecho a recibir la papeleta en su idioma más cómodo, sea el inglés o sea el español, ¿verdad? En casi todos los condados. Y si tiene dudas de si su condado está cubierto por esa ley, de nuevo nos puede llamar y nosotros le buscamos la respuesta. Así que lo importante es saber que usted tiene derecho a votar sin intimidación. Si usted se siente incómodo, si ve algo que lo hace sentir incómoda o incómodo, o cuestiona, si quiere por lo menos saber, bueno, este oficial que está ahí, supuesto estar ahí, nos puede llamar y nosotros le buscamos la respuesta. Ya que usted esté dentro de su centro de votación, recuerde, tiene el derecho a votar, a emitir un voto, aunque sea de forma provisional. A esas personas, que sabemos que hay personas que trabajan hasta tarde, que puede que salgan a las 6 de la tarde de su casa, su trabajo, por favor, siéntase con seguridad que si usted está en línea, cuando las urnas cierren, si usted ha llegado ahí y ya está en línea, usted tiene el derecho a emitir ese voto ese día. No se lo puede echar para atrás después que ha hecho una fila o una línea para votar.
0: Juan, hemos mencionado tanto tú como yo en varias ocasiones este asunto de intimidación, es decir, que haya alguna persona, algún oficial. ¿Qué se ha reportado en la línea que ustedes manejan 888B y vota hasta este momento, transcurridas de estas primeras horas? Cuéntanos un poco de lo que han escuchado de las y los votantes en estas primeras horas.
1: Sí, gracias a Dios por ahora hemos con tranquilidad. Luego muchas esas preguntas de que dónde deben votar y qué hay en la boleta para votar, ¿verdad? Pero todavía hasta ahora por nuestra línea telefónica no hemos encontrado reportes de intimidación. Pero estamos muy pendientes nosotros y organizaciones que trabajamos aliados con ellos de asegurarnos de escuchar, ¿verdad? De estar atento de que no se den esas episodios de intimidación.
0: Bueno, pues ahí está el número 888B y vota. Y algo que escuchábamos también, Juan, y que creo que es muy importante, porque por ahí un radioescucha decía, bueno, al final, bueno, estaba casi, o no casi, estaba tratando de decir como para qué votamos, o sea, como que no estaba muy animado que digamos, ¿no? Y lo digo porque creo que es muy importante que una vez que llevamos o enviamos nuestra boleta ya con nuestro voto, o vamos a hacerlo el día de hoy, pues queremos saber ¿dónde está esa boleta? ¿No? Primero nos decimos ¿dónde está mi casilla? Y después ¿dónde está mi boleta? ¿Dónde está mi voto? ¿Cómo pueden rastrearlo, monitorearlo y saber que efectivamente está llegando a donde tiene que llegar?
1: Sí. En California existe la facilidad de usted, como lo voy a decir vulgarmente, de traquear, ¿verdad? De estar al tanto de qué está pasando con su boleta. Le recomiendo a todas las personas que estén interesados en, de nuevo, averiguar dónde está su boleta, qué deben, dónde está, qué ha hecho. Pueden ir a la página web vote.ca.gov. vote.ca.gov, que es la página web que ha hecho la Secretaría de Estado de California para todo lo que tiene que ver con la boleta y con su voto. Así que pueden de ahí, es más fácil porque hay tantos counties, lo más fácil es ir ahí y de ahí usted va a su county y puede hacerle tracking a su boleta.
0: Efectivamente, usted puede rastrear, monitorear o traquear, como dice Juan, en vote.ca.gov, pues las tres se valen, Juan. Así que si usted tiene duda más tarde, ahí vaya, vote.ca.gov, y ahí puede usted monitorear y rastrear bien su boleta. Ahora, algo también importante, Juan, que se nos estaba yendo, es algo que has repetido en otros programas y hoy más que nunca es importante. Si una persona termina de trabajar y va corriendo antes de que le cierren la casilla y de pronto le dicen no, porque cerramos en 5 minutos, si ya no alcanzas, mira nada más la fila tremenda que hay, ¿qué pasa?
1: No. Si usted está en su línea antes de las 8 de la noche o cuando den las 8, usted todavía puede votar. Tiene el derecho a que si usted llegó antes de que den las 8 en punto, usted todavía puede votar.
0: Bueno, ahí lo tiene usted. Puede votar. Si tiene dudas, si tiene preguntas, marque el 888B y vota. ¿A algún otro recurso, Juan? Nos estamos acercando al final de esta edición de Línea Abierta en este importante día 2 de junio en el que culminan las elecciones primarias. Juan Rosa, ¿con qué mensaje, con qué recursos finales nos dejas? Todo es bueno.
1: Sí, primero, la línea telefónica va a estar abierta hasta la última hora de la elección, hasta las 8 de la noche. Pueden, si no pueden llamar, porque entendemos que a veces no pueden, pueden textearnos también a ese mismo número. Nos envían un texto con la pregunta y le devolvemos o por un texto o lo llamamos para más información. Así que primero eso, que la línea está abierta hasta la última hora de la votación. Segundo, nosotros entendemos bien porque la comunidad a veces se siente como que no que votar no importa, ¿verdad? O que votar no cambia nada. Pero que sí queremos decirle que no hay más nada, no hay algo que esté más lejos de la realidad. Votar sí sirve, votar sí cuenta. Y le voy a dejar con un mensaje un poco en el medio, ¿verdad? Y es lo siguiente. Si votar no importara, si votar no contara, no se invirtiera tanto dinero y tanta energía en limitar el acceso al voto a comunidades como las latinas. ¿Ok? Así eso. Que si votar no contara, si no tuviera ningún efecto, no se gastara tanto tiempo, tanta energía y tantos recursos en limitar el acceso al voto. Así que la comunidad de nosotros, son comunidades que muchas veces están en familias mixtas, de estatus mixtos, ¿verdad?, donde hay ciudadanos americanos, hay residentes legales y hay personas que hasta pueden estar indocumentadas. Cuando usted vota, usted no solo vota por usted y para enviar un mensaje para las prioridades que usted quiera que los oficiales electos tengan, sino también usted vota por esas personas en su familia, en sus trabajos, en sus iglesias,
0: en su comunidad,
1: que no tienen derecho al voto todavía.
0: Exacto, en su comunidad. Pues muchas gracias, Juan Rosa, director nacional de participación cívica en Aleo Educational Fund. Gracias por acompañarnos desde Nueva York. Hasta pronto, Juan.
1: Hasta pronto, Chely. Un abrazo y feliz Día de la Democracia.
0: Eso, feliz Día de la Democracia, 888B y vota. Pues así nos despedimos ya de esta edición de Línea Abierta, un programa de Radio Bilingüe. 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Jorge Ramírez está en los controles técnicos, María de Jesús Gómez es asociada de producción. Yositis Careño Pereira es productora y Desiree Yepes coordina la producción. Samuel Orozco es el director de noticias. Soy Chelis López. Gracias. Hasta la próxima.